Regresamos. Qué bueno que han disfrutado sus canciones, chicos. Yo también las he disfrutado con ustedes. Y de eso se trata, que podamos relajarnos y pasar una tarde bonita. Pasando de todo, pero ¿qué creen? ¿Qué vamos a cambiar? Ahora nos vamos al rock mexicano, podríamos llamarlo, o el rock nacional. Pero vamos a pasar al tequila y al despecho por todas las canciones que tenemos ahí pendientes. Las voy a ir acomodando por bloques, pero nos va a salir lo despechada, chicas. Vamos a escuchar a Lira Roll. La canción se llama Así es mi vida. Amigo Nico, estas dos canciones que vienen son para ti. Regresamos con más. Estamos en el break con Lo. ¿En dónde? La mejor estación en la 97.3.

Estamos de regreso. Tranquila, el rock tranquilo. Tiene canciones buenas, Little Roll. No la escucho mucho, pero sí hay dos, tres que sí me gustan bastante. Dentro del género, vamos a seguir escuchando esta canción. Esta es un poco más movida. Y en lo personal creo que me voy a poner a cantar. De verdad, sí, se dieran cuenta todo lo que hago cuando estoy aquí. Se divertirían mucho y yo creo que no la pasaríamos riendo. Vamos a escuchar a Perro Callejero. La canción se llama Yo Quiero Ser. Regresamos con mucho más aquí en el 97.3.

Qué buena canción. También te carga las pilas. Bueno, a ver, les vuelvo a aclarar cómo es esto de los telespectadores. Siempre que ustedes se conectan a la página, entran como desconocidos y no los registra como telespectadores. Para que podamos saber quiénes son, en la parte de abajo tiene un apartado que dice Facebook. Bueno, que es un ex, y aparte hay uno como invitado. Para que puedan integrarse al chat, tienen que entrar a invitado. Bueno, a mí, es que en lo personal a mí se me hace más fácil para ustedes. Ya le dan un nombre, no sé, se pone el seudónimo que ustedes quieran, le dan enter, y entonces ya los podemos identificar. Y esa es la forma más fácil para que puedan interactuar en el chat principal. Con respecto a la otra duda que estoy viendo, aún seguimos teniendo el WhatsApp de la estación, seguimos teniendo a todos los chicos. Entonces, si no están ahí, quieren ingresar, ahí sí nos tienen que avisar para que el admin nos pueda ingresar al grupo y ya puedan estar al pendiente de cuando alguien llegue a entrar. Pero bueno. Ya llevamos casi 1 hora 40 transmitiendo y se va súper rápido el tiempo. Y ahora nos vamos a ir al bloque de despecho. No podía faltar, ya que estamos encarrerados en esto. Vamos a escuchar ahora Acaso. Hasta hace un tiempo no me gustaba mucho, pero esta es buena. Y creo que todos sabemos para quién es. Vamos a escuchar la canción que se llama Con Otra. Regresamos aquí a la 97.3.

Ya ven, como si les dije que era despechado. Pero bueno, sí. Voy a pasar el aviso, Cindy, para que te agreguen al grupo de WhatsApp. Pues ya, para seguir bailando, porque también ahí podemos escribir y bailar y todo. Y hay muchas personas agregadas para los que no lo saben. Vamos a seguir con otra, que es este bloque. Vamos a escuchar a Shakira. No podía faltar en el despecho. La canción se llama Soltera. Son las 6:21. Vamos a transmitir hasta las 7. Entonces ya nos falta muy poquito. Y todavía tenemos algunas peticiones. Regresamos con mucho más aquí en el Break con Lo, en la 97.3.

nos quiere dejar. Como que ya no quiere que estemos despechados. Estoy viendo peticiones, claro que sí las voy a poner. Es muy buena la petición que me están pidiendo ahorita. Cambiamos a electrónica en un ratito. Ay, pero ustedes perdonen, porque el sistema de repente me saca. Entonces, de repente le sufrimos un poquito. Pero ahora vamos a pasar, ya que ya no la vamos a regresar, ya entendimos que no nos van a dejar acá cortarnos las venas, pero sí vamos a echarnos el tequila que tenemos pendiente, que también ese rato no lo quitaron. Pero bueno, vamos a escuchar a Cuisillos, porque ahora sí nos vamos con banda, después de tantas peticiones. La canción se llama A veces lloro. Vamos a cambiar de género y nos vamos a ir a la electrónica. Regresamos con más.

Pues ya regresamos. Híjole, con esa canción sí me hicieron falta 2, 3 tequilas. Me trajo recuerdos, ay, dolorosos, pero bueno. Vamos a escuchar ahora al otro bloque, a Cristian Nodal, que también es un, aunque no nos guste con todo lo que hace, pero también es muy bueno en su género. La canción se llama Botella tras Botella. Regresamos, son las 6:29, estamos en el Break on Law, en la 97.3, y cambiamos de género en las canciones siguientes.

Pues ya regresamos, ya nos cortamos las venas por unos minutos y los bloques que siguen ya son de música más animosa. La verdad, cambiamos de giro, pero son muy buenas las próximas cuatro canciones. Esta canción me la pidió Saí, se la vamos a mandar hasta donde esté. El cantante se llama Jordan Clark. La canción se llama Freaks. Es un cambio de género, no muy común en la estación, pero bueno, vamos a experimentar otra vez. Regresamos con mucho más aquí en el Break on Love.

Ya regresamos. Muchas gracias por sus comentarios. Es un gusto transmitir para ustedes. Qué bueno que les está gustando y espero que estén aquí conmigo cada vez que podamos transmitir. Este género, lo aclaramos, entra de el nuevo género de power pop o pop punk. Medio extraño, pero bueno, se escucha bastante bien. Esta canción es del mismo género. El grupo se llama Zebra Circus y la canción se llama Ella. Regresamos con electrónica aquí en la 97.3.

Pues regresamos. El género, qué raro, pero me gustó. Ahora vamos a escuchar a uno de los mejores, porque a mí en lo personal también me gusta. Sí, hay muchos DJ muy buenos, pero este bloque trae a dos DJ bastante, bastante buenos. Vamos a escuchar a Armin van Buuren y a Billie Eilish. Esta canción va para ti, Rose. Disfrútala mucho, porque yo también lo voy a disfrutar. La canción se llama Hailey y regresamos con más. Son las 6:41, estamos casi con nuestras últimas canciones. Y regresamos aquí al Break con Lo.

Pues regresamos, muy buena canción, eso me recuerda a mis buenos tiempos de parranda y si hace falta. La canción que sigue también es un DJ muy bueno, es Dash Berlin. Esta canción la canta junto con Jonathan Mendelsohn. La canción se llama Feather Half of Me. Pues ya casi estamos con nuestras canciones de cierre, pero regresamos con más.

Regresamos. Traté de poner la versión más cortita, porque esa canción en original es muy larga. Y si pueden ver, ay, bueno, otra vez. Pero bueno, hasta el final no podía faltar el bendito sistema. Pues tenemos como fondo tocando. No la quiero poner. Me faltaba una petición. Perdón, amigo. Ya casi nos íbamos. Nos vamos a pasar unos minutitos. Esta canción va para un amigo muy especial, Malek. Te mando esta canción. Sé que andas lejitos. Entonces va hasta Estados Unidos. Y ahora sí, regresamos con esas canciones de cierre. Regresamos con más en la 97.3.

Pues ya regresamos a los últimos minutos del programa y como tal vamos a cerrar como corresponde. Entonces vamos a cerrar con rock, como es el programa, aunque realmente si se dan cuenta no pusimos mucho rock el día de hoy, pero para el cierre, forzosamente, desde hace 6 años cerramos con rock, metal regularmente. Vamos a despedirnos casi con nuestra última canción, con Black Sabbath. La canción se llama Paranoid. Regresamos con nuestro último tema. Ya son las 7, nos vamos a pasar unos minutitos. Regresamos con más a la 97.3.

Bueno, pues muchas gracias a todos por acompañarme el día de hoy. La semana pasada nos aventamos casi 4 horas transmitiendo. No seguiditas, bueno, como 5, porque fueron 2 horas y media en mi horario normal, que es de 1 a 3. Y después regresé de 8 a 10 y media. Entonces, pero bueno, ya por la hora, no sé si puedo regresar más tarde, pero pues gracias por acompañarme. Disfruté mucho los cambios de género. Bienvenidos a los nuevos. Elías, Cindy, Emma, Malek, Rose, bienvenida. Julio, qué bueno que estás de regreso. Alex, Mari, Ade, Said, y si se me pasa por ahí alguien que esté por ahí escondido, pues también. Muchas gracias. Espero que me acompañen la próxima semana. Si tengo un poquito de tiempo, les mando el aviso. Volvemos a transmitir e igual, mientras vayan preparando sus canciones. Para que sepan cómo salirse en el chat, en la parte de abajo hay una puertita con una flecha. Ahí le dan enter y ahí les va a dar desconectar para que no se nos vayan a quedar conectados. Porque aunque se salgan, se van a quedar ahí. Entonces, siempre es un gusto. Disfruten lo que resta de su tarde, su noche. Y ya saben, nunca dejen de ser unas extraordinarias personas, que es lo que realmente nos hace falta. Cuídense mucho. Nos vamos con el consentido, que es Ramsey. La canción se llama Angel. Nos seguimos escuchando, chicos. Disfruten su fin de semana. Bye bye.

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este, el buen Nicolini, ¿no? Pero ya está aquí. Así me gusta, morro, que te apliques. No, pues tirando la hueva en domingo, pues dilo, ¿verdad? Che, vato, no, no manches, carnal, no manches, no manches, no manches, no manches. Pero ya estamos, ya estamos, en lo que viene siendo ya. Dos, tres, cuatro, cinco, seis. ¿Cómo se llama? Pues preparados para más música. Ok, 8:08 de la mañana de este irrepetible dominguito 14 de junio, ¿verdad? Hoy hay una pequeña reunión, ¿verdad? Un pre-reencuentro de la generación 82 acá en el rancho, ¿verdad? Viene toda la banda de

8 de la mañana con 9 minutos. Vamos a cantar algo de live, ¿no? Ya tiene rato que no tocamos live música tejana. Vamos a echar algo de música tejana y norteño live, Monterrey y todo lo que viene siendo el norteño, ¿verdad? Con saco y sin saco, de todo vamos a poner, ¿no? Ahora pues para toda la banda.

0: 8:16, avanzamos con más música tejana, hombre. Vámonos con Mabenagui, Andar Conmigo.
1: Seguimos con las colaboraciones.
0: ¡Súbele machín! Innovación Prime, 95.9.
1: Dice más o menos así.
0: En la MX 97.

estamos programando algo de Norteño Light, algo tejano, lo que se te ocurra, ¿verdad? Mándamelo en la red. Ya tenemos por aquí preparado un bloque, ¿verdad? Para la gente que, ¿cómo se llama? Que quiere generar sed de la mala, dice. Por aquí, ¿verdad? Exactamente, ya, rápidamente, ¿verdad? Exactamente, ya, preparando el bloquecito, ¿verdad? Para que, pues de una vez, ¿verdad?

0: bloques se van a, los bloques se van a llamar para recaer, ¿no? Bloques para la recaída, ¿no? Vamos a saludar esta mañana al coach. Al coach dice que quiere escuchar el roteño. El roteño de Resi, de Jesse Turner, ¿verdad? De Jesse Turner. Signo, mejor dímelo.
1: Received at 10:03 p.m.
2: Jesse, habla Charlie. Oye, no te quería molestar, pero pues estoy aquí en un restaurante y estoy viendo a tu mujer con otro tipo.
0: ¡Mejor dímelo, Signo!

0: Recibe el grupo Signo en Puebla, ¿no? A ver si podemos rescatar un poco del audio, a ver, de la presentación en Puebla. A ver, vamos a ver, ingeniero. Ay, chécamelo, 2026, póngase al tiro. Se solicita un ayudante, porque este no.
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de Roberto, porque apenas me estoy enterando ahora que vino el grupo Signo a Puebla. Algún día, pero ya platiqué con el Tigre, le dije, ya, Tigre, hombre. Y dice, no sabes lo que viene, güey. Me dice, no, platiqué con el Tigre, le dije, ya, Tigre, hombre. Y dice, no sabes lo que viene.

toda la banda que nos escucha por allá en las carnicerías Lupitas, hombre, que están chambeando duro y macizo. 8:29 de la mañana, todo es muy temprano, ¿verdad? Para tener, ¿cómo se llama? La Miller, ¿verdad? La Pacífico, la ballena Pacífico.

unas voces con música que dan sed y de la mala, ¿verdad? Ahí están mis 10. Ahí están mis 10, ¿eh? Este Ramón Ayala se llama Los Recursos.

minutos, continuamos con más música, música norteña, estilo Monterrey, hombre, pura música para la guarachada, para la morralada, ¡arriba el yeperío!

música para la rancherada suena Fine en Innovación Prime, la Nori Fine. ¡Ah, súbele! ¡Súbele todo el volumen a la bocina chafa! Don Chayo Cardenal desde Nuevo León. ¡No! ¡No te extraño!

Mungu rápidamente con más música. Machín, pura música mamalona, güey. Se llama el Tenampa, Relón Poquito. Fuera de la que dan sexy de la mala. Ahora, yope, ahí están mis 10.

culpa. Ya, porque luego recaen y luego le echan la culpa a uno. Dicen, ese güey pone puras esas. No. Cállate los ojos, no van a recaer, ¿no? Y las recaídas ya son más difíciles, ¿eh? Y a poco se levantan de una recaída, ¿eh? Exactamente. Y ya quedas, ¿y ya? Ya no hay nada que se pueda hacer ya en la recaída. Oye, tú 390. De plano te pierdes, güey. Desde la... Ya ni me contaste cómo tuvo la cumbre con K. Apenas te sacaron del anexo, creo, ¿verdad? Hijo de la... ¡Hola, Yope! ¿Estabas anexado o qué? Ya ni me dijiste nada de cómo estuvo la cumbre con K, güey. ¡Parió!

Claro que sí, hombre, le mandamos un saludo a mi canalito 390, allá en San Dionisio, Cotepec, hombre. Toda la raza del Triángulo Dorado, de por allá de Chichicapan, de por allá de Huilá, y SDO San Nicho. Ahora, yo pe, saca el mes.

Desde antes que iba a tocar la cumbre con K, una semana antes también hubo otro baile ahí en el barrio de no sé dónde. Y iba quién a estar, y ahí quién va a estar, Nueva Acorde, creo que va a estar, ¿no? Y ya te perdí, güey. Ya no supe de ti. Y ya nomás supe que estabas anexado. Que iban a verte nomás, pero ya no pagaron todos los días, pues ya te sacaron ya. Desgraciado, me cae, yope maldito, dicen para allá. No sacaste ni un audio para la radio, ni tomaste una fotografía acá. Yo escucho sax en Innovación andabas bien pedo, güey, ya me dijeron, ahí están los videos. Saludos a toda la raza de San Micho, hombre, de SDO, ¿verdad? Que siempre escuchan Innovación Estéreo 95.9. Para toda la raza de Chichicapan y de Huidá, ¡vámonos! Se llama Bendita Pobreza, es el señor Ramón Ayala.

Vámonos con otra rolita. Bueno, mi canalito 390, que lo escucho por allá en San Dionisio, Cotepec, hombre. Dice que la señal llega muy difícil, dice. Tengo que subirme a un guajal, dice, para ir, ¿no? Ya próximamente aguántale. Aguántame las carnitas, canal. Aguántame las carnitas, vienen muchas cosas chidas. Vienen muchas cosas chidas, canal. Aguántame, ¿eh? Pero chido por el paro, manito. Esta canción la pedí, se llama Nacido en la pobreza, ¿verdad? Y la alta marginación le deberíamos de agregar, ¿no? Nacido en la pobreza, que sabe atraviesa, súbale. Hasta San Nicho, ahora yo.

de que, oye, 390, ahora sí te la bañaste, güey, ¿eh? Ahora sí te la bañaste, chido, esta rola está bien perra, te la voy a robar, carnal. Te la voy a chingar, carnal. Está bien perra la rola, ¿eh? Está bien perra la rola, la neta que ahora sí te la bañaste, chido, ¿eh? Nacido en la pobreza de Quesada Travieso con Z. Quesada Travieso, nacido en la pobreza. ¿Qué rola tan chida, ¿eh? Me latió, no, está inspiradora, güey. Te la bañaste, comadre, dicen allá, ¿verdad? No, güey, te la bañaste, güey, chido, Me la quedo, carnal, me la quedo, Así como me quedé del conjunto Memoria, me quedé con varias. No, me ha enseñado el 390, chido la banda. Es chido, chido la banda, ¿verdad? De por allá de San Nicho. Por él conocí la nueva sangre, el nuevo acorde, varios grupos de por allá, Exactamente, no, chido, chido, la bandota, tres momentos, esta rola me la quedo, está perrona. Y por supuesto que para toda la gente, ¿verdad?, que... Pues que se le hace difícil en un momento dado la vida, ¿verdad?, que porque no tiene eso, que porque no tiene la otra, no, güey... Voltea a tu lado, voltea a tu alrededor. Hay raza más empinada que tú, güey. Y tú estás chillando, güey. En serio que hay raza que tiene más limitaciones, güey. Y tú estás chillando, pinche vato. No, no vale chetos contigo, güey. Hay gente que quisiera tener lo que tú tienes, wey. Y está más empinada y no se raja, güey. ¿Y tú? Por unas cositas que no te quiere la mujer, déjalo, está tasajeando, y que no te pela, que te dijo que le invitaste a la nieve y dijo que luego te hablaba, ¡ay, un chingo! No, neta, que te ahogas en un vaso de agua, güey. Y todos andan ahí empinados, no, que la... Eso sí, muchas veces, ¿verdad?, uno tiene las ganas, pero desgraciadamente el sistema así es, ¿verdad? El sistema así es, nos limita. Algunas veces tienes más capacidad que otros, pero el sistema dice que tú no debes de sobresalir, que el que debe de sobresalir es aquel que tiene las mejores conexiones y las palancas. Déjalo, tiene su empresa y ¿cómo se llama? Y entonces, ese es el sistema. Ahí no tienes nada que hacer tú, sin embargo, como dice la canción, ¿verdad? Aunque no te aplaudan, ahora se habla como acá, ¿no? Aunque nadie te reconozca, ahora tú sigues haciendo lo tuyo, carnal. Tú sigues brindándote, dando tu mejor esfuerzo. Porque a lo mejor nadie te lo va a reconocer. Escúchame bien lo que te voy a decir. Esto yo lo cobro, lo facturo. Pero pues ahora ya que estamos de cuates, María. Lo bueno es que ni oye nadie. Pero escúchame bien lo que te voy a decir. Y es neta, Al primo de un amigo le pasó. A lo mejor nadie te va a aplaudir y te van a echar tierra. Nah, bichi vato, no vale chetos, güey. No das no la arman. Así es la gente, güey. La gente siempre va a decir gente así. Aplica la psicología inversa, güey. No me aplaudieron. Pero yo me brindo al máximo en lo que hago, en mi trabajo, en mi negocio, en mi taller, en lo que sea. Pero un día alguien te va a observar, güey. Y va a decir, este es el que necesito. Este es. Y la vida te cambia, güey. Totalmente te cambia. Y entonces dices, nunca me di por vencido.

Así que, manerita, hay que ponerse las pilas, hay que ponerse las alcalinas y echarle chingadas, ¿verdad? No, no hay de otra, ¿eh? Aquí, no. Aquí nadie te va, más aquí, ¿eh? Aquí nadie te hace el paro, carnal. Aquí estás solo, güey. Estás tú solo y el jefazo, ¿verdad? Y el jefazo te va a poner en tu camino a gente que ni siquiera te habías dado cuenta que existía, y esa gente es la que te va a decir, de repente, cuando agachas el pico, cuando agachas la cabeza, güey, cuando dices, ya valeo cheto, ya no sé por dónde, güey. Alguien te dice al hombro, hey, güey, vente, no pasa nada, cabrón.

diario, diario, diario, por lógica. Imagínate lo que te viene, papá, después de tanto esfuerzo. No, te vienen, como decíamos por ahí en la oficina, ¿no? Te vienen los tambos de miel, papá. Te vienen los tambos de miel para que le metas el dedo ahí y te comas toda la miel, papá, para ti. Porque le chambeaste, carnal.

Exactamente. Ayuda al que viene abajo, carnal, ¿verdad? Porque el que se olvida de dónde viene siempre termina empinado, ¿verdad? Pues la neta, ¿eh? La neta, lo que es, carnalito, ¿no? Así que, pues, ni hablar, hay que ayudar, siempre hay que ayudar, siempre, cuando se puede, carnal, ¿verdad? Dice el meme, no tienes una mano para ayudarte a ti mismo y tienes la otra para ayudar a los demás, que jamás se te olvide, ¿verdad? Y toda esa cultura va a cambiar, toda esa cultura va a cambiar ahora que platiqué, ya platiqué con el tigre, dijo, no, todo eso ya, es obsoleto, dice ya. El tigre. Próximamente, coming soon.

Los de tanto madrazo ya me volví más fuerte, ¿verdad? Tenemos mensajitos por acá, dice, vamos a leer, dice, acá ya te las sábanas, carnal, dice, te rascas con tus propias uñas, dice, y no sabes por, no sabes por dónde te va a caer el madrazón, ¿verdad? Eso me han contado, pero nos vamos a otra cosa, tenemos cumpleañera el día de hoy. Bandita, pues hoy están de manteles largos por allí en la casa de nuestro carnalito Cándido Sumano, porque su princesa esposa cumple años el día de hoy. Carnalito Cándido Sumano, pues muchas felicidades para tu princesa esposa que el día de hoy está cumpliendo años. El día de hoy está cumpliendo años, vamos a cambiarle el concepto. El día de hoy está cumpliendo un ciclo más de vida, está arrancando una hoja al calendario de su vida. Y vamos a desearle muchas felicidades para la esposa de nuestro carnalito Cándido Sumano. Señito, muchas felicidades, que nuestro padre la llene de bendiciones y mucha salud, ¿verdad? Que siempre el amor, la paz y la armonía y el dinero también abunde, abunde allá en casita, por supuesto, ¿verdad? Muchas felicidades a nombre de todo el personal que elaboramos en Innovación Entertainment, ¿verdad? A nombre de toda la Yopada, ¿verdad? Le deseamos un feliz cumpleaños.

hermanito Candy de Subano también, ¿verdad? También que se nos unimos a la algarabía de la fiesta de su familia, que el día de hoy van a festejar a su princesa esposa, porque el día de hoy, ¿verdad? Cumple un ciclo más, ¿verdad? Un añito más. Muchas felicidades para la esposa de nuestro canalito Cándido Sumano, ¿verdad? Que se la pasen bien bonito, ¿verdad? Que este día quede marcado para siempre en su corazón y que jamás lo olvide.

¿Cómo no, Soñito? Princesa, esposa de nuestro hermanito Cándido Sumano, ¿verdad? Le desea muchas felicidades, nuestro canalito Cándido Sumano, a su princesa, esposa, le desea muchas felicidades y que la ama hasta el infinito y más allá. Nada, esa está muy quemada, ¿no? Que la ama de aquí a la luna, 10 vueltas. Nada, también está muy quemada. Otra, que la quiere de aquí al Diareche, 5 subidas. No. Que la quiere muchísimo, ¿verdad? Por supuesto. Nuestro canalito Cándido Sumano le desea muchas felicidades a su princesa esposa y que la ama mucho. ¡Qué bonito! ¿Verdad? Mucha envidia de la buena. Estás escurriendo la miel aquí por todo.

hermosa de nuestro canalito. Con Dios, mano, muchas felicidades, Añito, que se la pase bien bonito, de parte de su esposo, don Cándido, para usted. Felicidades, que se la pasen, que pasen un día lleno de mucha alegría, ¿sale? Pásala bonito.

Ok. Avanzamos con más música. ¿Qué tenemos? Ah, tenemos una sugerencia. Ok. ¿Cómo se llama? Ya la había perdido. Perdón, ya la había perdido, pero ahorita la encuentro. Sí, fíjate. Antes estuvo bueno el de La Cumbre con K, hermanito. Oye, pues qué chido. Me parece más que excelente. Dice por acá, dice, oye, consejos de vida del que está travieso, dice, para escucharle acá en San Micho, en San Dionisio, Cotepec. ¡Sale! ¡Vámonos!

9:37 de la mañana, ya preparando los pasitos, porque a rato en el pre-reencuentro, ¿no? De la generación 82 de Reyes Manticón, ya reportándose el Yulay y toda la.

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Feliz dominguito familiar. Arrancamos con más música. ¡Vámonos! ¿Bailamos? Cuando suenan los trombones de volada, luego hay que hacer la mano. ¡One, two, tres, venga! ¿Bailamos? ¿Entonces para qué viene nomás a ver o qué?

8:44 de la mañana. ¿Cómo no vamos a dedicarle esa canción de Diseñame de José Manuel Figueroa, mejor conocido como Joan Sebastián, para la princesa esposa de nuestro hermano Cándido Sumano? Por favor, Cándido, en esos momentos, Cándido, tercera llamada para entregarle el ramo de flores. Exactamente, venga, venga Cándido, venga, un aplauso para Cándido, que en esos precisos instantes ya empieza a caminar y se dirige en donde está su esposa sentada para entregarle un ramo de flores. Vemos en traje negro, moño negro, su peinado de salón, se acerca Cándido Sumano, por favor, un aplauso.

0: de esa mujer que conquistó su corazón.
1: Sé que no soy el
0: 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No alcanzamos a percibir qué es lo que le dice por la expresión de su esposa. Se pone roja. Yo creo que le está diciendo del terreno. Bueno, no.

que a lo mejor no es el príncipe azul que ella soñó, ¿verdad? Él es príncipe morenito, morenito. Para la esposa de Don Candy, hombre, en el día de su cumpleaños. ¡Aplausos!

Ok, bandita, bueno, pues hemos llegado al final. Y llegó el momento más triste de la mañana de domingo, en donde yo me tengo que ir. Y todos, ¡no te vayas! A regresar, güey. Bandita, fue un verdadero placer estar con todos ustedes, ¿verdad? En este dominguito, dominguito 14 de junio, ¿verdad? Que tengan un excelente y bendecido día, día de Tepache, allá en el barrio de San Antonio. Felices fiestas a toda la raza del barrio de San Antonio, innovadora 100%. Chido por el paro de consumir nuestro contenido musical. Recuerda que mañana tenemos una cita despuesito de las 6 de la mañana, ¿no? Fue un verdadero placer estar con todos ustedes. Tarea para hacer en casa, muy sencillo: sonreír mucho y ser inmensamente felices. El árbitro de la vida, ¿verdad? No revisa el VAR y nos ha quebrado de estar con todos ustedes hoy de mañana. ¿Para qué seremos? Los leo mañana, ¿vale?

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0: Qué bueno que viniste. 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